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3: Muy buenos días, ¿qué tal? ¿Cómo estamos? Bien, bastante que me alegro. Comenzamos una mañana más, el espacio Radiohead aquí en UFM. Comenzamos el tiempo que dedicamos al repaso de la historia de la música, como siempre a través de las listas de popularidad y ventas vigentes en un día como hoy. Comenzamos el espacio Radiohead como cada día, dándote la bienvenida. Si te incorporas y renovándote los saludos, si estabas y deseas seguir con nosotros aquí en UFM. Te habla Emilio Vélez y te mando un saludazo, como siempre, súper mega macro hipercordial, elevado a la máxima potencia para que llegue a todo el mundo. Gracias, gracias por elegirnos, amiguitos. Ya sabes que iremos al mismo día de hoy, que es día 23 de junio, iremos al 23 de junio de otros años para repasar los 10 primeros de los 8 años que vamos a visitar en las dos próximas horas. Y de vez en cuando regresaremos a la actualidad, pues para ponernos al día y para cambiar de año. Pues vamos a empezar, como cada martes y jueves toca retroceder 30 años. Así que nos vamos a 1996, a ver cómo quedó la cosa aquella semana. En el 10, el último de la fila, vestido de hombre rana. En el 9, no nos podrán parar, Celtas Cortos. En el puesto número 8, Saint-Étienne, Hymns of the Foam. Y en el 7, Salvation, el temazo de los Cranberries. Número 6, Tupac, California Love. Y número 5 para los alemanes, Fools Garden, Lemon Tree. Número 4, los Rodríguez, mucho mejor. Puesto 3, Ricky Martin, María. Y en el 2, George Michael, que abandonaba el número 1 tras varias semanas arriba. Fast Love. Nuevo número 1 aquella semana, Gloria Estefan. Rich, number 1. Enseguida volveremos con ella, pero antes vamos al 6 con Tupac.

Ahí tenemos la musiquita de Ricky Martin. En el puesto número 3 estaba ya este María que iba rumbo al número 1. Ricky Martin. Vamos al number 1, arriba del todo. Gloria Estefan era el número 1. Rich.

El sonido fantástico de Gloria Estefan y ese Rich número uno en nuestro país hace 30 años. Gloria Estefan lo consiguió con Rich. Bueno, vamos a regresar a la actualidad ahora unos minutitos para escuchar Inglés en Miami de Raya Juana y el fantástico y famosísimo ya Manuel Turizo. Inglés en Miami.

0: Ahí tenemos el sonido en la actualidad de Rayaguana con Manuel Turizo. Tema inglés en Miami. Rayaguana. Ponemos la ruleta en marcha por primera vez en la mañana de hoy. De hoy martes, día 23. Vamos rápidamente al mismo día, pero será el día 23 de junio de 1987.
1: Los

Año 1987, número 1, Joaquín Sabina. Así estoy yo sin ti. Vamos rápidamente hasta el puesto número 6. Cuentos chinos ocupaban el 6 y lo hacían con su único éxito importante, Cuatro mexicanos.

Excelente single cortito de Duncan Dhu, esta versión del Rose Garden, el tema Rose Garden de Dean Anderson. Jardín de Rosas de su disco Canciones. Vamos al número uno, Joaquín Sabina, arriba del todo, con el primer single de su álbum Hotel Dulce Hotel, que vendió casi 500.000 de copias solo en España. Así estoy yo sin ti, Joaquín Sabina. Extraño.

0: Excelente, Joaquín Sabina, número uno, Así estoy yo sin ti. Qué maravilla, dentro de su álbum Hotel, Dulce Hotel. Joaquín Sabina. Qué bonito, Así estoy yo sin ti. Era el año 87, un día como hoy, un 23 de junio.
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3: Bueno, continuamos en UFM, una edición más de nuestro Radio Head y martes día 23 ya. Vamos a poner en marcha la rueda del tiempo para que nos indique el año que debemos repasar ahora mismo. Será una lista de popularidad de España, vigente un día como hoy. Y en esta ocasión nos vamos de cabeza, nada más y nada menos que hasta el 23 del 6 de 1978.

El número uno, un día como hoy, en el año 78, era el tema Cara de Gitana del argentino Daniel Magal. Escucharemos enseguida, pero antes vamos al 10. En el 10, los Collage, de Italia. Sol caliente.

0: El sonido fantástico de los Collage y ese sol caliente. Ahí estaban en el puesto número 10 en aquellos días. Aguantaron unas cuantas semanas dentro del top 10. Sol caliente.
1: Número 4.
0: Vamos al 4. De Boxer en inglés, el boxeador en español, ellos Laredo.

Excelente tema de Laredo. El boxeador, original de Simon y Garfunkel. El boxeador. La traducción al español corrió a cargo de Miguel Bosé. Ahí estaba, triunfando el día 23 de junio, esa víspera de San Juan de 1978, en el puesto número 4. Vamos al número 1. Cara de gitana de Daniel Magal era el número 1.

Cara de Gitana. Ahí tenemos a Daniel Magal desde Argentina. Su único número uno en nuestro país. Aunque intentó volver a la actualidad con otras canciones, no le fue tan bien. Vamos a regresar a la actualidad ahora con Casa Cuba. Cape and Amor.

Este tema llamado Casa Cuba está teniendo éxito en varios países de Europa, sobre todo en el norte, también en Alemania y Austria. Casa Cuba, Cave Am Amo. Ponemos la ruleta del tiempo en marcha. Vamos a buscar otro año para hacer otro repaso a otros 10 primeros que nos están esperando, pues la víspera de San Juan de 1984.

Año 1984, el número uno aquella semana era para Tino Casal, el tema Pánico en el Edén, el tema de la Vuelta Ciclista a España en televisión aquel año. Tino Casal en su disco Hielo Rojo. Antes de disfrutarlo, vamos al 10, donde nos esperan los Thompson Twins.

el segundo single del disco Into the Cup de los Thompson Twins. Tras el exitoso Hold Me Now, apareció este también exitoso Doctor Doctor. Primera semana dentro del top 10, estaban ya en el puesto número 10. Dos más arriba.

el primer single del disco Junk Culture de la OMD, de las maniobras orquestales en la oscuridad, fue este genial Locomotion que tanto gustó en España y que ocupaba el 8 aquella semana. Número 1. Vamos arriba del todo en el número 1, Tino Casal, Pánico en el Edén.

0: Pánico en el Edén, tema sobre Tino Casal, que fue número uno, lo era aquella semana de junio del año 84, y también logró ser número uno en Superventas, en Superventas Singles. Tenía en su disco Hielo Rojo. Tino Casal, abandonamos el año 84 hasta otro momentazo.
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13: Bueno, seguimos en UFM repasando la historia de la música un día más. Bienvenidos, si te incorporas a nuestra sintonía ahora. Renovados saludos si estabas y deseas seguir con nosotros en este martes, víspera de San Juan. Hoy es la noche de San Juan, la noche, dicen, más mágica del año. Bienvenidos, bienvenidas, amiguitos, si se incorporan. Renovados saludos, si están y desean seguir. Gracias. Vamos a poner en marcha la ruleta del tiempo para que gentilmente nos lleve a un día como hoy a ver qué pasaba. Musicalmente hablando, claramente. El día 23 de junio de 1980.

Había canciones guapísimas en 1980, sí señor. Funky Town de los Lip Sync, que era el número uno. Ha pasado 46 años ya. Hay que ver. Vamos a retroceder hasta el puesto 10. Dime que me quieres.

Ahí estaban Los Tequila en el año 1980, puesto número 10 para este temazo de Los Tequila. Otro temazo en el 6, Radio Futura. Ya tiene 46 años, el enamorado de la moda juvenil. Radio Futura, qué gran comienzo.

Enamorado de la moda juvenil, además de Radio Futura. Puesto número 6 aquella semana, un día como hoy, en el año 1980. Enamorado de la moda juvenil. Qué maravilla, Radio Futura. 10 años más tarde lanzaría su último disco, Veneno en la piel. Era una década de los 80 realmente llena de éxitos. Vamos al número 1, Lip Sync de New York, Funky Town.

Funky Town. Qué maravilla el sonido Lip Sync. Ahí estaban en el número uno de como hoy del año 1980. Funky Town. Vamos a regresar a la actualidad. Vamos a escuchar a Delta Gottlieb y su tema Eclipse. Vamos allá.

La actualidad con Delta Godwin, el tema Eclipse. Bueno, los representantes de Australia en el último festival de Eurovisión y triunfan en Europa. Vamos rápidamente ahora con nuestra rueda del tiempo en marcha, que nos llevará el día 23 de junio, pero del año, pues nada más y nada menos que 1985.

Año 1985, en el número uno estaba Rosendo, el que había sido cantante del grupo Leño, debutada en solitario con este agradecido. Lo vamos a escuchar enseguida, pero antes retrocedemos hasta el

Gary Lowe, How Much. Ahí estaban ellos en el, él, perdón, en el puesto número 6. Gary Lowe en UFM, How Much. Vamos a subir un puestito, o dos puestitos hasta el 4, para escuchar a Tears for Fears.

Tears for Fears, Everybody Wants to Rule the World. ¡Qué maravilla! Puesto número 4 aquella semana, dentro de su disco Song from the Big Chair. Vamos al número 1. Rosendo, número 1. Rosendo en su disco Loco por Incordiar. Agradecido.

0: Fue el debut de Rosendo en solitario tras abandonar al grupo Leño. Tras disolverse el grupo Leño, Agradecido. Rock urbano en su disco Loco por Incordiar, que funcionó muy bien en nuestro país. Rosendo. Agradecido, el sencillo se coló en el número uno en las listas de popularidad en aquel momento, en el año 85. Rosendo.
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Entramos en el último tramo de nuestro Radiohead de hoy. Rápidamente le damos caña a la ruleta del tiempo y nos situará rápidamente en un día como hoy, en otro año. Vamos a ver con qué canciones nos vamos a encontrar entre los 10 primeros de un día 23 como hoy, de junio del año 93.

Año 1993, nuestros nombres de héroes del silencio eran el número uno. Rápidamente retrocedemos hasta el puesto número Snow Informer.

El sonido fantástico de Snow White. Estaba su Informer en el puesto número 6 en aquellos días de junio del 93. Saltamos al 2. Eros Ramazzotti y sus fantásticas cosas de la vida.

Eros Ramazzotti y esas cosas de la vida. Ahí estaban en el número 2 en aquellos días. Eros Ramazzotti. Vamos al número 1. Nuestros nombres. Héroes del silencio, number 1.

nuestros nombres, héroes del silencio. Ahí estaban en el número uno, un día como hoy, en el año 1993. Héroes del silencio. Vamos ahora con Bob Sinclair, I Can't Wait. Nos regresa a la actualidad de unos minutos. Bob Sinclair.

Temazo de Bob Sinclair, I can't wait, no puedo esperar. Ponemos la ruleta en marcha por última vez en esta víspera de San Juan, en este 23 de junio. Esta noche es la noche más mágica del año, y mañana fiesta en Las Palmas, Telde y algún municipio más, Arucas. Nos vamos al año 95.

Made in England, fantástico álbum de Elton John. Este tema daba título al mismo. Made in England, vamos al 2 con Bon Jovi.

Temazo de Bon Jovi en el número 2 aquella semana del año 95, Bed of Roses. Esa cama de rosas que incluso llegaron a grabar en español. Vamos que nos vamos y lo hacemos con el número 1, que repetía ahí Scatman John y su single Scatman. Recibo un cordial saludo de Emilio Vélez, que te acompañó. Super mega macro, hiper encantado. Feliz día de San Juan para todos los van mañana. De todas maneras, mañana mismo se lo volveremos a felicitar en esta noche mágica. Es esta noche con las hogueritas y todo. No te la dejen de hacer, claro. Bueno, pues hasta mañana, amiguitos. Les hablo Emilio Vélez, encantado. I'm a

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1: ¿Qué tal? ¿Cómo estáis, amigos? Bienvenidos y bienvenidas al infierno. Es el día de más calor, de más temperatura en casi todo el país en esta ola de calor que nos da la bienvenida a este verano 2026. Ojito, sobre todo en País Vasco, Castilla y León, Andalucía, en Castilla-La Mancha, en Navarra, en Aragón y en Cataluña, porque se van a superar cotas de temperatura muy altas. Así que mucho cuidado, sobre todo en las horas de más exposición. No salgáis a la calle si podéis evitarlo. Llega mucha más música aquí en Oh My Hits. Arrancamos esta nueva edición de martes, día 23 de junio, con la música de Sabrina Carpenter y su Espresso.

La música de Slater con muchas Y en este Dance, una de mis favoritas sonando aquí en tu radio en este martes día 23 de junio. Mucho cuidado con las altas temperaturas, hay avisos enormes, grandísimos en esta primera ola de calor con la que empezamos la nueva estación, el verano 2026. Aquí en Oh My Hits lo hacemos con el aire acondicionado a tope y el volumen también a tope, con éxitos como este de Sofía Reyes.

Aquí en Oh My Hits, en estos primeros días de verano, estamos buscando planes para este veranito, para aprovecharlo al máximo, porque ahora parece que tenemos todo el verano por delante, pero ya verás cómo esto pasa muy rápido. Y tengo por aquí un plan que me proponen en redes sociales. Y es verdad, porque lo he visto en los últimos años. Los cines de verano, que cuando yo era pequeño, no sé, esto me sonaba muy a cosa vieja, ¿eh? De los tiempos de Cuéntame, y ahora lo estoy viendo en muchos pueblos que están recuperando esto del cine de verano, esto de coger unas sillas, una pantalla y poner una película durante la noche, cuando viene la fresca, como dicen algunos, que se disfruta muy bien, ¿eh?, en el pueblo, esto del cine de verano. Llega la música de Ruslana, Las guapas no morimos de verdad.

0: Ellos son Bombay. En nada llega por aquí Bizarrap con Shakira para hacernos bailar. Antes uno de los nuevos talentos de la música. Ojito porque viene pisando muy fuerte. Se llama Samber.
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0: Y este es un nuevo éxito que suena muy fuerte aquí en Oh My Hits, Homebreaker, con el que subimos el volumen.

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es uno de los temas llamado a ser uno de los éxitos de este verano 2026. Ojito a las dos estrellas que se han juntado en este patito. Ana Mena y Lola Índigo, que dicen que han tenido que sacrificar mucho para poder sacar este tema, ¿eh? Que les ha costado su trabajo, también han dicho. Lola Índigo con Ana Mena en este patito A, uno de los temas que disfrutamos ya en este verano 2026, en este martes día 23 de junio. Gracias por conectarte conmigo. Yo soy Raúl Fernández y ahora llega Camila Cabello con su colaboración con Ed Sheeran. Ojito, Camila Cabello, que dice que en su próximo trabajo volverá de nuevo al sonido más latino, más urbano. Un poquito a sus orígenes musicales. Suena con este Bam Bam, una de mis favoritas para acompañarte en este martes. Sube el volumen.

Superestrella, una canción que no fue elegida como single, pero fue una de las que más triunfó del disco, gracias a sus fans. Ella es Aitana. Y nada, abrimos una nueva hora de éxitos con Capo o Maluma. Quédate muy conectado en la radio.

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0: está aquí reflejado. Va dedicado a todos los peladitos, a todos los jóvenes de Medellín, de Colombia, de Latinoamérica. Que sepan que con disciplina, con trabajo, con esfuerzo, con sacrificio, con mucha humildad, podemos cumplir nuestros sueños. Yo estaba loco por volver a mi tierra, a mi casa, a mi familia, a mis amigos, mi gente, a mi música, a mi esencia. Estaba loco por volver a Juan Luis. Muchas gracias, mi gente. Sin ustedes no sería absolutamente nadie. Los amo.
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2: Y nosotros a ti también. Maluma, ¿qué tal? ¿Cómo estás? Bienvenido, bienvenida. Con esto hemos abierto una nueva hora de éxitos llena de temazos, ¿eh? Que tengo por aquí preparados en All My Hits. Si abrimos una nueva hora con la música.

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1: Se ha convertido en una de mis favoritas, la música de Daniela Garzal con ese otro cositas. Y nada, llega Olivia Dean con su Man I Need. También la música de Tini con uno de sus primeros éxitos. O Vico con un tema que no es el Noche Entera. Es otra canción que a mí me ha flipado mucho. La mejor música, los mejores números uno suenan aquí en tu radio. Gracias por estar ahí conectado, a pesar del calor. Gracias por estar enchufado en la radio.

Ahí estaba uno de los primeros éxitos de Tini cuando no la conocíamos tanto, ¿eh? Sonando aquí en tu radio favorita. Oye, me iba a disponer yo a quejarme un poquito de lo que viene siendo el calor que tengo aquí en la cabina, en la radio, pero sabiendo que hay gente que me escucháis a 35 y más y a 40 grados desde la calle en muchas ocasiones trabajando, pues no me voy a quejar yo porque soy un privilegiado. Tengo aquí un poquito de aire acondicionado, aunque cuando me meto a grabar lo tengo que apagar porque esto mete mucho ruido y pues me empiezo aquí a asar de calor, pero vamos, que hay gente que pasáis mucho más calor, así que por la sombra y con mucho cuidado en estos días en los que tenemos avisos por altas temperaturas en gran parte del país. Suena ahora Vico con Última Calada de

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Uno de los primeros éxitos que conocimos de Becky G sonando aquí en tu radio, y a nuestro próximo protagonista le conocimos hace ya algunos años. Era uno de los DJs más jóvenes en llegar al éxito, lo hizo con su primer single llamado Animals, y ahora está preparando uno de los discos más importantes de su carrera, con todo un cambio de sonido y como primer aperitivo, este Katharina, Martin Garrix.

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la música de Alex Warren para acompañarte en este martes, en este 23 de junio, con todos los números uno de la radio. Esto es Oh My Hits. Yo soy Raúl Fernández y es un placer acompañarte con temas como este que llega por aquí en tu radio.

Luego van saliendo algunas voces muy críticas en el mundo de la música contra la inteligencia artificial. Ahí tenías a SZA con Doja Cat, SZA que se ha convertido en una de las últimas en alzar la voz públicamente en redes sociales contra la inteligencia artificial. Primero lo hizo en una de sus cuentas secundarias y luego ya lo hizo públicamente con su nombre, diciendo que no utilicemos la inteligencia artificial para entrenarla, porque claro, cada vez que la utilizas la entrenas. Suena Álvaro Soler con este Dime Dónde Estás.

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Ojito, porque se habla mucho en redes sociales, se habla mucho últimamente del síndrome del impostor, pero hay que apuntar algo, que es que para sentir el síndrome del impostor es importante tener éxito, un éxito que crees no merecer. No es esto de estoy en el sitio donde no debería o no me gusta mi vida. No, no, el síndrome del impostor es sentir que tienes un éxito que no mereces. Esto le pasa mucho a los artistas. ¿Qué tal? ¿Cómo estás? Bienvenido, bienvenida con Luis Tomilson. Y con este impostor hemos abierto esta tercera y última hora que pasamos juntos en este martes 23 de junio, con la música también de Piso 21 y su regalito.

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1: En este verano y para combatir un poquito la ola de calor, tu mejor plan es quedarte muy pegado en la radio con los mejores éxitos. Esto es Oh My Hits, suena ahora María Becerra.
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Temperaturas casi imposibles en gran parte del país, al menos en la península y Baleares, donde tendremos noches tropicales. Bueno, ya hemos tenido esta noche una noche bastante tropical en la que ha costado mucho dormir y tenemos altas temperaturas, avisos de altas temperaturas en un montón de comunidades, tantas que no puedo ni decirlo porque no me da tiempo. Eso sí, ten mucho cuidado, estate muy pendiente del móvil porque te lanza también los avisos de altas temperaturas y estas cosas. Y sobre todo, intenta evitar la calle si puede ser en horas de máxima temperatura. Suenan BTS con este Swim, es su último éxito aquí en tu radio. Swim.

Somos la banda sonora de tu verano. Si nos escuchas a remojo, disfrútalo con salud. Yo aquí con el aire acondicionado haciendo lo que puedo. En nada, suenan por aquí Caigo, también la música de Shakira con Bele en ese Algo Tú. Y antes vamos a bailar un poquito como si esto fuera fin de semana, como si estuviéramos a punto de darlo todo, como si fuera el último tema que suena en la noche antes de que enciendan las luces. Este Beautiful People es la colaboración de David Guetta con Sia.

Ahí tenías la música de Malú. Y nada, llega Shakira con su Algo Tú, esa colaboración con BL. Antes llega un homenaje, el que ha hecho Kygo, y no es la primera vez que el rey del Tropical House homenajea a Tim Berlin, a Avicii. Lo ha vuelto a hacer con este Heaven on Your Mind. Es Kygo.

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Este que fluya también se le puede aplicar a la vida personal de Shakira después de haberse desquitado en muchas de sus canciones con su expareja, con el exjugador de fútbol Gerard Piqué. Parece que ahora tiene una nueva relación con él, ha superado ya la ruptura e incluso le ha dado las gracias por darle lo mejor de su vida, que son sus hijos. Shakira, sonando aquí en tu radio, y ahora llega Antonio José. Bienvenida a tu canción. Ya no me acuerdo.

La música de Rihanna con ese exitazo es Stay, con el que casi casi me voy marchando en este martes día 23 de junio. Mucho cuidadito, estés donde estés, porque estamos en una ola de calor que prácticamente afecta a todo el país, la península, Baleares y también en Canarias. Así que ten mucho, pero que mucho cuidado, que esto del calor no es ninguna tontería. Evita salir en las horas de máxima exposición, de máxima temperatura, y lleva siempre un poquito de agua contigo, ¿vale? Para evitar cualquier tipo de susto. Y por favor, siempre por la sombra, no te intentes poner moreno en estos días. Te dejo con la última y nos vamos. Mañana nos encontramos de nuevo. Sé feliz, que la música te acompañe.

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Cuando bailas en la madrugada y luego sientes que no es lo que tú tenías en la mente, que entre tanto ruido y tanta gente buscabas algo diferente, buscabas algo diferente.

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0: Son las 5, las 4 en Canarias. 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
1: ¿Qué tal? ¿Cómo estamos? A las buenas tardes. Como siempre aquí, nos plantamos al filo de las 5 en punto de la tarde, las 4 en la Comunidad Canaria, en este caso para acercarte, para traerte la edición de hoy martes de A Toda Radio. Por delante tenemos 3 horas para compartir contigo lo que más sonó, lo que más suena y por supuesto lo que más sonará, y también haciendo la radio interactiva. ¿Cómo? ¿De qué manera? A través de nuestro WhatsApp, apunta 694-24-74-57. Saludos de José Ibáñez, bienvenida. Bienvenido.

0: Ahí estábamos con ese sonido tan especial para Arthur Hill, que lo ha petado en la lista británica en The Official Big Top 40 con este Working on It, que tenía que sonar, por supuesto, aquí en A Toda Radio. Y ahora nos quedamos con un solista, pero español, porque llega el sevillano Álvaro de Luna con la pregunta del año. Dime, ¿dónde estás?
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0: Una canción que no fue incluida en el último álbum de la artista canadiense llamado genéricamente Dedicated y que ahora la ha lanzado en formato sencillo. Ahí estaba la pizpireta Carly Rae Jepsen. Y ojo, porque ahora nos quedamos con el colombiano Sebastián Yatra, que nos trae Cucaracheo.
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Pensilvania, porque esto es lo último de Madonna desde Confession, segunda parte, que así se llama su nuevo álbum, pero con la colaboración de Sabrina Carpenter, temazo al canto llamado Bring Your Love. Y ahora nos quedamos con nuestro malagueño favorito, llega Pablo Alborán con Algo de Mí.

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0: aunque le ocurre exactamente lo que al turrón que vuelve por Navidad con su All I Want For Christmas Is You, también tenemos nuevas canciones de esta artista. Por cierto, que esta la rescatamos desde el pasado, pero no muy atrás en el tiempo. Nos hemos ido hasta el año pasado, hasta 2025 con Mariah Carey, con este Sugar Sweet inolvidable, ¿eh? Oye, volvemos al presente, nos vamos a quedar con Topic, pero además con la vocal de Becky G. No te pierdas Sorry Papi, que a su vez es una canción que está basada en el clásico latino La Colegiala.
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0: en Escocia el 17 de enero de 1984. El resto de datos que te pueda dar de este artista los conoces más que de sobra. Ahí estaba Calvin Harris con su última producción llamada Satisfied. Por cierto, que la vocal es la de Jay-Z, que además es DJ e irlandesa. Y ahora nos quedamos con una mujer que nos llega desde el país de la Pampa, desde Argentina, Tini. Eso sí, con la colaboración de Ulises Bueno, nos trae Dos Amantes.
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Ha vuelto la hija del director de cine J.J. Abrams, ha vuelto Gracie Abrams, lo hace con esta canción que seguro que ha sabido reconocer. Se llama Hit the Wall, una canción en la que aborda el miedo a ser herida. Y atención, porque ahora nos quedamos en Asturias. Desde los verdes prados asturianos llega Melendi con ese nuevo álbum que se llama Pop Rock. Ahí nos vamos a encontrar con sus mentiras arriesgadas.

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2: Son las 6, las 5 en Canarias. 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

0: ¿Qué duda cabe? Que estamos ante el tema R&B Old School de la temporada del veranito. Ahí están Estela, Georgia y René, que son las miembros componentes de este trío de R&B británico, las Flo, que vuelven con Don't Break Her Heart. Y no te pierdas lo que viene ahora, un auténtico superventas made in Spain con nuevo álbum debajo del brazo, que además recientemente fue nombrado hijo predilecto de Andalucía. O si pudiera, es un nuevo número uno. Y él, por supuesto, es Manuel Carrasco.
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0: Ya sabes que padece el síndrome de Tourette, pero que tiene una afición, tiene un fandom increíble que le tolera cualquier momento de incertidumbre en sus conciertos. Luis Capaldi, que vuelve a la carga con este Stay Love. Dejamos al de Glasgow para quedarnos ahora con el de Toledo. Y es que llega Pole con Cuando te quieras marchar. Bueno, con esa canción y además con la colaboración de la de Rentería, de Leire Martínez.
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Gracias a esta canción, tú y yo podemos desconectar del mundo diurno, o por lo menos es lo que trata de hacer, de conseguir Drácula o Dracula, como tú prefieras, ese número uno por parte de Kevin Parker, que es el hombre que está detrás de Tame Impala, pero además contando con la vocal de una dama del K-pop como es Jenny. Dejamos a Drácula para irnos hasta la villa, ¿qué te parece? ¿Salimos ganando? Sí, yo creo que sí. Llega Ryan Castro con Capo y con Gangsta.

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0: Ella misma aseguró en su momento que había sido todo un honor trabajar con un artista al que escuchaba cuando era pequeñita. Y es que esto es todo un número uno compartido que nos llega desde el pasado, en concreto desde el año 2019, entre Alejandro Sanz y Camila Cabello, mi persona favorita. Una canción que nos había pedido Manoli en el 694-2474-57, siempre a través de WhatsApp. Estamos en las 6 de la tarde, 34 minutos, una menos en Canarias. Dejamos el pasado, volvemos al presente y nos quedamos con Drop Dead, el nuevo número uno para Olivia Rodrigo.
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0: El gaditano que, por supuesto, tenía que sonar por derecho propio en la selección de A Toda Radio, y aquí lo tienes con su último baile. Bueno, no solamente con eso, también con la colaboración del argentino Luke Ra. Era, por supuesto, lo último de Abraham Mateo, y tengo también por aquí lo último para los Duran Duran con la producción de Nile Rodgers, que se conocen desde hace más de 40 años. Se llama Free to Love.
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En realidad se llama Nick Rivera Caminero, pero artísticamente todo el planeta le conoce simplemente como Nicky. Nicky Jan, claro. Esto era Loco por Verte. Y atención, porque los surcoreanos también están de vuelta con todo un pelotazo, que es lo que va a sonar en los próximos minutos aquí en A Toda Radio. Los BTS con Swim.

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0: Las 7 de la tarde, 3 minutos, una menos en Canarias. Ahí tienes el tema central de la quinta parte de Toy Story. Tenía muchísimas ganas de componer una canción para esta serie de dibujos animados. Y ahí lo tienes, el resultado. Taylor Swift, la norteamericana, que vuelve con este I Need It, I Need You. Y ojo, porque ahora nos quedamos con los Bombay. Nos vamos hasta la capital del Turia con Quédate Conmigo hasta el amanecer.
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0: Awake Tonight, así es como se llama esta producción que acabamos de compartir contigo aquí en A Toda Radio. Se trata de los dignos, dignísimos herederos del Titanium, Afrojack con Sia y con David Guetta, con una canción que han tardado más de 8 años en publicar, ¿eh? Estaban en el estudio desde hace 8 años. Y ojo, porque vamos con la radio interactiva, 694-2474-57. Lucía, que nos pide a Wows con Dani Fernández y su Vulnerable.
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Bueno, por fin, después de su divorcio, ha vuelto con nuevo material. Tiene un nuevo álbum que se llama I Know Too Much y este es el primer sencillo que le descubrimos a nuestra rubia británica oxigenada, Ellie Goulding, que nos traía este Black Prada Dress. Y ojo, porque ahora es el momento de irnos a Barranquilla, ciudad donde, por cierto, aparte de nacer esta artista, también rodó el videoclip de Algo Tú, su último número uno.

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0: Al filo de las 7 de la tarde, 35 minutos, siempre una menos en Canarias. Ahí estaba un hombre que triunfó antes de lanzar su último álbum, llamado genéricamente The Romantic, y lo hizo en 2024 en colaboración con la Germanota. Y es que esta era la asociación entre Lady Gaga y Bruno Mars con su Die With A Smile, que rescatábamos para ti desde atrás en el tiempo. Gracias, en este caso, además, a la sugerencia de Ignacio en el 694-2474-57, siempre a través de WhatsApp. Bueno, vamos a cambiar las tornas, vamos a quedarnos en el presente y además con la de Rentería, que tiene nuevo sencillo. No te pierdas La Cabeza de Ratón, que nos trae Leire Martínez.
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0: Grabación de todo un clásico original de la década de los 90 a 2026 para reinar, para conquistar la dance floor, la pista de baile. Ahí está lo último de Joel Corry, que se llama Devotion Sweetest Emotion. Y ahora de nuevo vamos con otra petición. 694-2474-57. Es Javi, que quiere la alarma. Ya sabes, esos dos hermanos que nos llegan desde Santa Cruz de Tenerife, los hermanos Gutiérrez, o sea, Adexa y Now.
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Después de Dinner Party, tiene nuevo sencillo Niall Horan, el irlandés Squandro Ration, con este Tastes of Goods, en que nos relata la obsesión y también la dependencia. Bueno, ya sabes, te viene a decir algo así como: sabes muy bien, estás muy rica, más o menos podríamos traducir. Y ojo que cambiamos radicalmente de estilo, nos marchamos hasta Puerto Rico con Claren y con Amor, Love.

0: Ahí estaba Claren Love y nosotros ya que le ponemos el punto final a la edición de hoy martes de A Toda Radio. Te decimos aquello de bye bye, arrivederci, sayonara, ofido, sendar, vidania, chao chao, adiós en definitiva. Y recuerda, la radio sigue y nosotros volveremos mañana miércoles a las 5 en punto de la tarde, las 4 en la Comunidad Canaria y te estaremos esperando. Saludos de tu amigo José Ibáñez, un besazo si eres nena y un abrazo si eres nene. ¡Hasta mañana!
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Ojito, porque se habla mucho, en redes sociales se habla mucho últimamente del síndrome del impostor, pero hay que apuntar algo, que es que para sentir el síndrome del impostor es importante tener éxito, un éxito que crees no merecer. No es esto de estoy en el sitio donde no debería o no me gusta mi vida, no, no, el síndrome del impostor es sentir que tienes un éxito que no mereces. Esto le pasa mucho a los artistas. ¿Qué tal? ¿Cómo estás? Bienvenido, bienvenida con Luis Tomilson, y con este impostor hemos abierto esta tercera y última hora que pasamos juntos en este martes 23 de junio, con la música también de Piso 21 y su regalito.

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1: En este verano y para combatir un poquito la ola de calor, tu mejor plan es quedarte muy pegado en la radio con los mejores éxitos. Esto es Oh My Hits, suena ahora María Becerra.

Temperaturas casi imposibles en gran parte del país, al menos en la península y Baleares, donde tendremos noches tropicales. Bueno, ya hemos tenido esta noche una noche bastante tropical en la que ha costado mucho dormir y tenemos altas temperaturas, avisos de altas temperaturas en un montón de comunidades, tantas que no puedo ni decirlo porque no me da tiempo. Eso sí, ten mucho cuidado, estate muy pendiente del móvil porque te lanza también los avisos de altas temperaturas y estas cosas. Y sobre todo, intenta evitar la calle si puede ser en horas de máxima temperatura. Suenan BTS con este Swing, es su último éxito aquí en tu radio.

Somos la banda sonora de tu verano. Si nos escuchas a remojo, disfrútalo con salud. Yo aquí con el aire acondicionado haciendo lo que puedo. En nada, suenan por aquí Caigo, también la música de Shakira con Bele en ese Algo Tú. Y antes vamos a bailar un poquito como si esto fuera fin de semana, como si estuviéramos a punto de darlo todo, como si fuera el último tema que suena en la noche antes de que enciendan las luces. Este Beautiful People es la colaboración de David Guetta con Sia.

Ahí tenías la música de Malú y nada, llega Shakira con su Algo Tú, esa colaboración con BL. Antes llega un homenaje, el que ha hecho Kygo, y no es la primera vez que el rey del Tropical House homenajea a Tim Berlin, a Avicii. Lo ha vuelto a hacer con este Heaven on Your Mind. Es Kygo.

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0: Este que fluya también se le puede aplicar a la vida personal de Shakira después de haberse desquitado en muchas de sus canciones con su expareja, con el exjugador de fútbol Gerard Piqué. Parece que ahora tiene una nueva relación con él, ha superado ya la ruptura e incluso le ha dado las gracias por darle lo mejor de su vida, que son sus hijos. Shakira, sonando aquí en tu radio, y ahora llega Antonio José. Bienvenida a tu canción.
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música de Rihanna con ese exitazo es Stay, con el que casi me voy marchando en este martes día 23 de junio. Mucho cuidadito, estés donde estés, porque estamos en una ola de calor que prácticamente afecta a todo el país, la península, Baleares y también en Canarias. Así que ten mucho, pero que mucho cuidado, que esto del calor no es ninguna tontería. Evita salir en las horas de máxima exposición, de máxima temperatura, y lleva siempre un poquito de agua contigo, ¿vale? Para evitar cualquier tipo de susto. Y por favor, siempre por la sombra, no te intentes poner moreno en estos días. Te dejo con la última y nos vamos. Mañana nos encontramos de nuevo. Sé feliz, que la música te acompañe.

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2: Bueno, seguimos en UFM repasando la historia de la música un día más. Bienvenidos si te incorporas a nuestra sintonía ahora. Renovados saludos si estabas y deseas seguir con nosotros en este martes, víspera de San Juan. Hoy es la noche de San Juan, la noche, dicen, más mágica del año. Bienvenidos, bienvenidas, amiguitos, si se incorporan. Renovados saludos si están y deseas seguir. Gracias. Vamos a poner en marcha la ruleta del tiempo para que gentilmente nos lleve a un día como hoy a ver qué pasaba. Musicalmente hablando, claramente. El día 23 de junio de 1980.

había canciones guapísimas en 1980, sí señor. Funky Town de los Lip Sync, que era el número uno. Ha pasado 46 años ya. Hay que ver. Vamos a retroceder hasta el puesto 10. Dime que me quieres.

Ahí estaban Los Tequila en el año 1980, puesto número 10 para este temazo de Los Tequila. Otro temazo en el 6, Radio Futura. Ya tiene 46 años, el enamorado de la moda juvenil. Radio Futura.

Enamorado de la moda juvenil, además de Radio Futura. Puesto número 6 aquella semana, un día como hoy, en el año 1980. Enamorado de la moda juvenil. Qué maravilla, Radio Futura. 10 años más tarde lanzaría su último disco, Veneno en la piel. Era una década de los 80 realmente llena de éxitos. Vamos al número 1, Lip Sync de New York, Funky Town.

Funky Town, qué maravilla el sonido Lip Sync. Ahí estaban en el número uno de como hoy del año 1980. Funky Town. Vamos a regresar a la actualidad. Vamos a escuchar a Delta Godrim y su tema Eclipse. Vamos allá.

La actualidad con Delta Goodrem, el tema Eclipse. Bueno, los representantes de Australia en el último festival de Eurovisión y triunfan en Europa. Vamos rápidamente ahora con nuestra rueda del tiempo en marcha, que nos llevará el día 23 de junio.

Año 1985, en el número uno estaba Rosendo, el que había sido cantante del grupo Leño, debutada en solitario con este agradecido. Lo vamos a escuchar enseguida, pero antes retrocedemos hasta el

Gary Lowe, How Much. Ahí estaban ellos en el, él, perdón, en el puesto número 6. Gary Lowe, UFM, How Much. Vamos a subir un puestito, o dos puestitos hasta el 4, para escuchar a Tears for Fears.

Tears for Fears, Everybody Wants to Rule the World. ¡Qué maravilla! Puesto número 4 aquella semana, dentro de su disco Song from the Big Chair. Vamos al número 1. Rosendo, número 1. Rosendo es un disco loco por incordiar. Agradecido.

0: fue el debut de Rosendo en solitario tras abandonar al grupo Leño, tras disolverse el grupo Leño. Agradecido. Rock urbano en su disco Loco por Incordiar, que funcionó muy bien en nuestro país. Rosendo. Agradecido, el sencillo se coló en el número uno en las listas de popularidad en aquel momento, era el año 85. Rosendo.
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Entramos en el último tramo de nuestro Radiohead de hoy. Rápidamente le damos caña a la ruleta del tiempo y nos situará rápidamente en un día como hoy, en otro año. Vamos a ver con qué canciones nos vamos a encontrar entre los 10 primeros de un día 23 como hoy, de junio del año 93.

Año 1993, nuestros nombres de Héroes del Silencio eran el número uno. Rápidamente retrocedemos hasta el puesto número Snow Informer.

El sonido fantástico de Snow White. Estaba su Informer en el puesto número 6 en aquellos días de junio del 93. Saltamos al 2. Eros Ramazzotti y sus fantásticas cosas de la vida.

Eros Ramazzotti y esas cosas de la vida. Ahí estaban en el número 2 en aquellos días. Eros Ramazzotti. Vamos al número 1. Nuestros nombres. Héroes del silencio, number 1.

nuestros nombres, héroes del silencio. Ahí estaban en el número uno, un día como hoy, en el año 1993. Héroes del silencio. Vamos ahora con Bob Sinclair, I Can't Wait. Nos regresa a la actualidad de unos minutos. Bob Sinclair.

Temazo de Bob Sinclair. I can't wait. No puedo esperar. Ponemos la ruleta en marcha por última vez en esta víspera de San Juan, en este 23 de junio. Esta noche es la noche más mágica del año. De mañana fiesta en Las Palmas, Telde y algún municipio más, Arucas. Nos vamos al año 95.

Made in England, fantástico álbum de Elton John. Este tema daba título al mismo. Made in England, vamos al 2 con Bon Jovi.

Temazo de Bon Jovi en el número 2 aquella semana del año 95, Bed of Roses, esa cama de rosas que incluso llegaron a grabar en español. Vamos que nos vamos y lo hacemos con el número 1, que repetía ahí Scatman John y su single Scatman. Recibe un cordial saludo de Emilio Vélez, que te acompañó, super mega macro hiper encantado. Feliz día de San Juan para todos los van mañana. De todas maneras, mañana mismo se lo volveremos a felicitar en esta noche mágica. Es esta noche con las hogueritas y todo. No te la dejen hacer, claro. Bueno, pues hasta mañana, amiguitos. Les hablo Emilio Vélez, encantado.

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